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0: Muy buenas noches tengan todos ustedes, bienvenidos a The Retro Music Show. ¿Estamos escuchando esto? Sí, claro que sí, señores, no, nos equivocamos. No estamos en México 86, pero sí es el tema de México 1986 del Mundial de Fútbol que se realizó aquí, fue la segunda copa. Y realmente este tema se queda en mi corazón totalmente. Este tema para mí sigue siendo el tema del Mundial. Vamos a escuchar tantito. Bueno, pues, ¿qué te pareció? La verdad, muy bueno, muy bueno. Esto es Joe Hood, es una producción de Rafi. Obviamente, Rafi es el dueño del Baby-O de Acapulco y también es un músico. Entonces, pues, ellos se juntaron, hicieron esta producción con Joe Hood y, pues, bueno, quedó bastante bien esta canción. Esta canción estuvo funcionando en 1986, obviamente, en el Mundial de México. Y había otras canciones, pero esta, sin duda, fue la que se ganó los corazones de todo México, ¿no? Es la que escuchábamos. Bueno, pues ya estamos y venimos con un ambiente muy, muy mundialesco, muy futbolero. Claro que sí, pues ya ganó México su primer partido, su partido inaugural. Y pues bueno, le deseamos lo mejor, ¿no? Sobre todo, pues que sea el ánimo, en el ánimo de que nos caiga mejor a la gente y que lo veamos bien y que nos divirtamos, ¿no? Bueno, somos anfitriones y pues por tercera vez un mundial se realiza en nuestras tierras. Señores, pues ya estamos aquí en The Retro Music Show. Nos vamos con la música y también te voy a estar tocando música así como esto de Joe Hood, pues que fueron icónicas dentro de la música de los mundiales. Los mundiales también venían acompañados con música y pues obviamente voy a tocar algunas cosas que de veras te va a dejar impactado. Quédate, no te desconectes, estamos 2 horas aquí, iniciamos en este momento, terminamos después de las 10 de la noche. Tenemos música retro, tenemos música chida, muy padre, tenemos algo 80s, 90s, vamos a ponernos a bailar, vamos, no sé, cosas interesantes. Mi nombre es César Veina, quédate conmigo y pues nosotros iniciamos. ¿Qué te parece si nos vamos con Cyndi Lauper, The Girls Just Want to Have Fun? Y después te platico otras rolitas que estuvieron funcionando también. Quédate, de veras, que esto que te voy a presentar no siempre lo pongo. Ya realmente quedaron en el archivo ahí en mi discoteca personal, pero las estuvimos tocando en sus mundiales, en sus momentos, y realmente te vas a sorprender. Bueno, aquí te va la música. Iniciamos el Retro Music Show aquí por el 91.5 de Estéreo Plata.
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0: Y escuchamos a Cyndi Lauper, Xanadu, Earth, Wind and Fire, que por cierto estrena y está ya un documental de esta banda que realmente no te lo puedes perder. Es muy bueno, es una de mis bandas favoritas. Una banda de veras compuesta por grandes genialidades, músicos increíbles, y realmente no te lo puedes perder. Tienes que ver este documental de Tierra, Viento y Fuego. Bueno, escuchamos What a Feeling también, Over My Head, algo de AC/DC. Escuchamos también a ¿quién más? A Yes, Owner of a Lonely Heart, algo de Bon Jovi. Escuchamos a Paul Lekakis. Bueno, todo esto fue nuestro primer bloque. ¿Qué te pareció? Bastante bueno. Vamos a una pausa porque tengo música más de México también, y te voy a estar platicando cosas chidas. Va a estar padre el programa. Realmente lo vamos a disfrutar mucho. Yo te invito a que te quedes aquí en la frecuencia 91.5. Una pausa, regreso.
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0: 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The Retro Music Show suena así.
1: Segundo bloque de la noche, estamos escuchando esto que se llama Moon Burro, exactamente, allá en el Rancho Grande. Una producción que se hizo aproximadamente en 1993. Yo conseguí este vinil. Y pues bueno, realmente no tenía nada que ver con el mundial, pero lo estuvimos tocando bastante para los mundiales que estaban programados para ese entonces. Creo que era Italia 90 y luego Francia 94, bueno, más o menos por ahí. Y pues estamos, como te digo, muy mundialeros, sacando algunas cositas que son historias musicales, que son rolas que se quedaron a perpetuidad en la memoria de todos nosotros. Y ya del 94 para acá, te estamos hablando de más de 30 y tantos años. Bueno, todo esto. Tengo eventos, señores, también. Tengo chance de invitarlos, porque próximo sábado estamos DJ Chuve Romo y yo. Vamos a estar ahí en un concepto muy chido, que pues estamos iniciando con este concepto. Nos va a ir muy bien porque estamos muy animados, muy contentos de volver a recordar los santos donde alguna vez tocamos. Alguna vez tocamos en La Marcha, en El Claustro, en El Coyote, en El Chivá, en Baricay, en todos esos santos noventeros y también parte del 2000. Y pues vamos a estar tocando música de los lugares donde estuvimos tocando. Hay gente que me dice, oye, también faltan otros antros, ¿no? Como Bar PM y todo eso. Nosotros no tocamos en esos lugares, es por eso que no los pusimos en la publicidad, pero sin duda fueron también referentes históricos de las noches de entretenimiento de aquí, de Zacatecas. Pero nosotros tenemos ya nuestro evento, lo vamos a llevar a cabo en City este próximo sábado 20, y sirve que festejaron también al papá, ¿no? Porque pues el domingo hay que festejar el Día del Padre. Bueno, pues nosotros vamos a celebrarlo en Antrología. Vámonos con la música. Ahorita que estamos escuchando esto de Moon Moon Burro allá en el Rancho Grande, nos vamos con algo noventero, algo en españolito, para que vayan agarrando línea y sepan de qué se va a tratar esto de Antrología también, algo muy noventero. Vámonos con Enloquéceme.
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0: Ya escuchamos en lo que es M.E., La Chica de Humo, Suave, Un Pie Tras Otro Pie, algo de Alex Syntek también. Lo estuve tocando mucho eso en el Antro D, recuerdo. Moenia, Manto Estelar, bueno, cómo no olvidar El Claustro, cómo no olvidar Las Noches del Coyote en los antros de feria, ¿verdad? También incluimos algunos antros de feria. John Secada, Otro Día Más Sin Verte, La Calle de las Sirenas, que también la estuve tocando, pues en todos los antros, en La Marcha, en El Claustro, en El Coyote, todo eso era parte de lo que nosotros tocábamos. Y pues bueno, todo esto se va a estar tocando nuevamente y vamos a hacer un recuento de todas estas grandes canciones que nos acompañaron en un pues en una vida musical, probablemente así, y pues que se quedó en nuestras memorias retro totalmente. ¿Sale? Bueno, todo esto fue algo del segundo bloque. Espero que te haya gustado. Vamos a una pausa, identificamos la estación, regresamos rápidamente. Te tengo algo de veras, otra cancioncita. Es un disco, de hecho, muy pocos discos vendieron de esta producción. Era Enrique Bermúdez de la Serna, un comentarista de una cadena de televisión. Y pues bueno, pero más al ratito te lo platico, te lo pongo para que lo escuches.
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3: Ya, tercer bloque de esta noche. Y estamos escuchando esto que se llama y lleva por nombre Tiritos y Zambombazos. Yo hace ratito te platicaba que pues también los locutores y pues todos los comentaristas, ¿no? Forman parte también de pues toda esta mercadotecnia, el cómo vender, el cómo cautivar a la gente y tenerlos ahí en los canales de televisión o en los canales checando todo lo que dice, ¿no? Vendiendo productos y todo eso. Pero bueno, este fue el tema de Claudio Yarto y Enrique Bermúdez de la Serna. Sí, ahí sale Maya Caruna y María Caruna, las hermanas Caruna, que serán las vocalistas o las coristas de Claudio Yarto, y sale en esta producción. Vamos a escuchar tantito para que te acuerdes de esta rolita.

0: sin duda, nada más vas a escuchar esta música y estas producciones aquí. Solamente, pues, no creo que alguien las tenga de aquí. Pero bueno, nosotros te las queremos compartir. Es algo histórico, de veras. Algo de veras que, pues, trascendió. Creo que fue grabado ahí para noventas, exactamente los noventas. Y pues bueno, un tema de Enrique Bermúdez de la Serna en la voz, solamente haciendo alusión a su estilo muy particular, pues, de narrar los partidos de fútbol, ¿verdad? Bueno, más a ratito te voy a presentar otra producción también, de la cadena, de la contraria, ¿no? Esto fue Tiritos y Zambombazos y Enrique Bermúdez de la Serna, Claudio Yarto y las hermanas Caruna. Ahí estaban. Bueno, nos vamos con música, señores. Nos vamos con algo de rock y pop en tu idioma, ¿te parece? Nos vamos con Patsy Andion, Si Yo Fuera Mujer. A ver qué te parece esto. Un tema icónico para toda la gente, pues, de hueso colorado de los ochentas, de que le gusta el rock y pop en tu idioma. Aquí se los dejamos un poquito más pop, totalmente, un poquito más pop, pero yo sé que les va a gustar. Aquí se los dejamos.
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1: Y escuchamos Si yo fuera mujer de Patsy Andion, también Eternamente bella de Alejandra Guzmán, algo de los Fandango, Cristian Castro también se hacía por ahí presente, Vilma Palma y Vampiros, escuchamos también Iván Baila, algo muy ochentero, muy italo totalmente, Bella Señora, también de Manuel, algo ya también de los noventas, Paulina Rubio Mío, algo de Yuri, todo esto fue un poquito más popero, ¿no? Más popero. Bueno, esto fue ochentas, pero te seguimos invitando también a nuestro evento de los noventas y 2000 en Antrología. Este sábado 20 va a estar Chuve Romo y un servidor, vamos a estar tocando y haciendo referencia a todos esos lugares, a todos esos antros bonitos donde nos tocó trabajar. Realmente estamos haciendo el recuento, tanto Chuve y yo, pues realmente tocamos en los antros, en los momentos estrellas de muchos antros, estuvimos tocando, de veras, nos tocó esa parte, ¿no? No eran antros así como uno de todos, nos tocó tocar realmente donde era el antro de moda y donde estábamos y teníamos que estar a la altura, con la gente, con todo lo que nos pedía el antro y la vida nocturna en esos momentos y toda la esencia musical, pues tenemos que estar al 100. Entonces, nos tocó muy buen momento y pues queremos compartirlo con todos ustedes en Antrología. ¿Sale? Bueno, vámonos una pausa, señor, regresamos. Tengo más música, viene el cuarto y último bloque. Vamos a iniciar con, no sé, algo más rockerón, ¿sale? Más rockerón, pero también te voy a poner otra cancioncita que también de otro comentarista, que pues nada más se escucha la voz y todo eso. Y también se escucha un payasito por ahí. Bueno, más al ratito lo escuchamos, ¿sale? Vamos a una pausa, regreso.
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cuarto y último bloque de la noche. Estamos escuchando, fíjate bien esto que estamos escuchando. A ver, ahí pone atención. Yo pienso que identificas la voz también, Joserra. Exactamente, otro de los comentaristas y obviamente Broso, que pues bueno, pues es parte, ¿no?, de la mercadotecnia, como yo lo decía. Y realmente sacan esta música y estas versiones pues simplemente para el gancho, ¿no?, para atraer a la gente y que la gente esté seleccionando la televisora donde vas a ver el mundial. Y pues listo, esto fue también para Francia, que 98, creo, 94, 98, no recuerdo exactamente el año, pero bueno, fue en los 90s para el mundial de Francia, exactamente. Bueno, pues ahí está. Estas son algunas de las joyas que te puedo compartir aquí por Estéreo Plata 91.5 en nuestro programa de Retro Music Show, porque ya todo esto es música retro, ya todo esto hace más de 30 años, híjole, ya de veras, ya hace tiempo de esto. Bueno, vámonos con la música, cuarto y último bloque. 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Vámonos pues con la música de Beatles, aquí te lo dejo.

0: Ya escuchamos a The Beatles, escuchamos a John Travolta, a Pharrell Williams, escuchamos a Chubby Checker también, Outkast, escuchamos a Wham, Elvis Presley, Aha, escuchamos también a, esto me encanta, a Harry Sally, As It Was, escuchamos también a Low Vega con Mambo Number 5. Bueno, todo esto fue nuestro cuarto y último bloque. Cuarto y último bloque, muy energético, la verdad, muy energético. Espero que te haya gustado, espero que te haya gustado nuestro programa. La invitación a que todos los sábados nos escuches aquí por 91.5 Estéreo Plata. Estamos de 8 a 10 de la noche, ¿sale? Y pues también estés pendiente porque estamos haciendo promoción a nuestros eventos. Estamos compartiendo música que no la vas a escuchar en ninguna parte, como fue el día de hoy. Yo me sigo quedando todavía con Joe Hood y bienvenidos al tema de México 86. Para mí siempre será la mejor grabación, de veras, la mejor grabación que pudimos haber hecho, y pues se queda en la memoria. Aparte el mundial del 86, pues a pesar del gol con la mano de Maradona, fue un gran mundial. Bueno, pues ahora sí nos despedimos, señores. Mi nombre es DJ César Veina, nos escuchamos la próxima y sigan disfrutando este mundial. Que gane México, sí señores, México. Bye bye, nos escuchamos la próxima.
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Gracias de antemano a todos ustedes que se encuentran en sintonía de esta su frecuencia, el 91.5 en FM. Es Estéreo Plata y es tu servidor, amigo de siempre, Armando Valerio, contigo durante un corto espacio de tiempo, disfrutando buenos temas, buenas canciones. Te damos la bienvenida a este nuestro espacio y damos inicio de esta manera. Es Lluvia de Noviembre, una balada poderosa de la banda estadounidense de hard rock Guns N' Roses. Es del año 1991.

0: Escuchaste una canción de las más conocidas de Carlos Santana, una canción conocida como Europa, y también tuvimos uno de los grandes temas del genial Phil Collins, Otro Día en el Paraíso. Soy tu amigo y servidor Armando Valerio, estás en sintonía del 91.5 en FM, y esta es la música que queremos que disfrutes.
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0: Has escuchado uno de los grandes temas de Jim Morrison y compañía, The Doors, la canción conocida como Roadhouse Blues. Continuamos y esto es el 91.5 en FM.
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Escuchaste una melodía que viene del año 1985 con este genial Phil Collins, la melodía conocida como Una Noche Más. Tenemos para ustedes un clásico rockero que viene del año 1965, de sus majestades satánicas, por supuesto, The Rolling Stones. Tenemos la melodía Satisfacción.

Ojalá hayas disfrutado esta super interpretación de la Orquesta Luz Eléctrica, una agrupación inglesa que en el año de 1979 nos regalara esta joya conocida como El Último Tren a Londres. Tenemos más del año 1983, viene directamente en la voz de Bonnie Tyler, la canción titulada Eclipse Total del Corazón.

con esta gran melodía de Erasure, directamente de los años 90, Always, para todos ustedes. Es como estamos llegando al final, despidiéndonos de este super espacio. Gracias, les invito para que continúen disfrutando la mejor música, por supuesto el mejor ambiente, las mejores voces y la mejor opción en radio en todo el centro norte de esta nuestra República Mexicana, 91.5 en FM. Pásenla bien, hasta la próxima. Yo soy Armando Valerio.

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Hola, hola, ¿cómo están? Muy buenos días, excelente dominguito, ya 14 de junio, fin de quincena, pero fin de semana. Fin de semana, al cabo que estamos a gustito, no sé si están en casa, no sé si están a punto de ir al trabajo, pero lo que sí es que hoy nos despertamos con muchísima lluvia, muchísima, de verdad. Yo les había comentado el viernes, si no me equivoco, que toda esta semana iba a estar lloviendo. Entonces, para que se prevengan, por favor, con el paragüitas, con las botitas de lluvia, con toda la ropa de lluvia, a sacarla, porque esta semana va a estar lloviendo bastante. Otra cosa, Zacatecas, hermoso, precioso, chulo, de divino. Aguas con meterle velocidad al coche. De repente va uno en el bulevar y saben que está lloviendo y está todo el pavimento así, pero súper inundado, y le meten. Y después vienen los accidentes, de verdad, hasta parece que dicen, oye, va a estar lloviendo, híjole, le voy a acelerar el carro. Y no hagan eso, de verdad, porque igual y ustedes les vale cacahuate, pero hay otras familias que van conduciendo y dicen, oye, traigo a mis hijos, voy a ir hasta con mis intermitentes y toda la cosa, y hay otros locos y no se vale. Entonces, por favor, Zacatecas hermoso, está lloviendo, si van a salir, hay que prevenirse con el paragüitas. Y otra cosa, no le pisen al coche, de verdad, porque, pues no. O sea, ahorita ambulancias y ambulancias y ambulancias, y digo, pero ¿por qué? O sea, vayan despacito, si tienen que ir a un lugar, váyanse con tiempo también. Si se les hace tarde, no importa, como dicen, más vale tarde, pero llegar a no llegar, ¿ok? Entonces, pues bueno, ahí está. Yo soy Karen Pastor y estaré con ustedes hasta las 12 del mediodía con buena música, musiquita rica, musiquita deliciosa que amerita así con este clima. No sé ustedes, pero ay, hoy vamos a poner muy, muy bonita música. Así que mándenme su mensaje, por favor, al 492-905-4915 y en cabina 492-154-5251. Si quieren algún saludito, alguna complacencia, alguna felicitación, todo, lo andamos pasando por acá, ¿ok? Y también síguenos en nuestras redes sociales como Estéreo Plata 91.5 FM. Muy bien, ¿y de qué manera vamos a iniciar? Pues nos vamos con esta canción de esta película, 500 días con ella, no sé si ustedes la han visto, es de mis favoritas. Si no, pues esta canción queda muy ad hoc con el clima, ¿ok? Son las 10 de la mañana con 10 minutitos, así que súbanle porque seguimos en la sintonía en este domingo rico 14 de junio del 91.5 Estéreo Plata, la música de tu vida.

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1: Diez de la mañana con 18 minutos. Oigan, este es como este dominguito rico de lluvia, de buena música. Creo yo como la combinación perfecta para bajar el ritmo y disfrutar del día. Ya sea que estés en casa, trabajando o recorriendo las calles mojadas de la ciudad, gracias por dejarnos acompañarte. Sube el volumen, relájate. No sé ustedes, pero sí se antoja como que estar con un cafecito en la mano, una cobijita, disfrutar del sonido de la lluvia. No sé, a veces viendo una película también en casa más tarde, pedir botanita o hacer una botanita en casa, pero de verdad a veces hasta el clima nos dice, hey, stop, espérate, tranquilízate y quédate en casita y disfruta de los tuyos. Oigan, nos vamos con la siguiente canción. Fíjense que esta es una colaboración de Camilo con Carin León, que incluso ellos antes habían hecho otra colaboración hace como 3 años aproximadamente, y la rola se llama más bien Ni me debes ni te debo. Y fue como que un match tan padre que hicieron, que vuelven a sacar un año después, pues esta rola. Esta rola ya tiene 2 años. Entonces, pues bueno, va tras canción tras canción. Y bueno, las colaboraciones en general de Carin León, aunque sea alguien del regional mexicano, cuando se agarra de la mano con alguien popero o rockero, de verdad es un 10 de 10. Así que nos vamos con esta rola que se llama Una vida pasada. Es como muy salserona, pero la letra está muy padre. Así que súbanle, son las 10 de la mañana con 20 minutos. Nosotros seguimos con más aquí en el 91.5 Estéreo Plata. La música de tu vida. A disfrutar de esta lluvia deliciosa.

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1: Diez de la mañana con 29 minutos y nosotros tenemos más música. Oigan, pues aquí les voy a dar datos interesantes ya que está lloviendo, ya que el clima está súper rico. De verdad, estos climas sí es como para quedar en casita. Fíjense que la lluvia tiene olor. Ese aroma tan agradable cuando empieza a llover tiene nombre y se llama petricor. Se produce cuando las gotas de lluvia liberan compuestos de la tierra y las plantas. O sea, se unen y es ese aroma rico que nos gusta. Bueno, a mí me encanta el olor a lluviecita, bueno, el petricor. Y fíjense que, si ustedes no lo sabían, cada segundo caen alrededor de 100 rayos en la tierra. Y aunque parezcan peligrosos, ayudan a fijar nitrógeno en el suelo, algo importante para las plantas. Entonces, igual puede decir, ah, la lluvia, pero la naturaleza es mágica. Bueno, nos vamos con esta rola. Fíjense que esta canción me gusta mucho porque es de esas canciones que uno disfruta cuando está en carretera, cuando está conduciendo, que igual no tiene tanta letra, pero el sonido y o sea, todo lo que engloba esta canción es como hasta para estar relajadito, acostadito en tu cama y escucharla, de verdad. Esta se llama Midnight City, así que se las dejo, disfrútenla de verdad, porque son canciones y sobre todo ahorita con este clima, las disfrutas como al triple. Son las 10 de la mañana con 30 minutos, nosotros seguimos en la sintonía del 91.5 Estéreo Plata, la música de tu vida.

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1: Desde la mañana con 39 minutos. Oigan, ya estoy recibiendo sus mensajitos desde muy temprano. Yo quiero mandar saluditos hasta a toda la raza de Caballerías. Dice, buenos días, mi Karen, ¿me puedes complacer con la canción de Britney Spears, Baby One More Time? Para escucharla, con saludos para la raza de Caballerías, Bella Hidalgo, Zacatecas, de parte de Jorge, que me estoy tomando un café. Híjole, GPI. Saludos y bendiciones para ti, que tengas excelente domingo, cuídate mucho y puro Estéreo Plata. ¡Claro! ¡Claro, puro Estéreo Plata! Oigan, y también tenemos otro saludo. Dice, hola, Karen, buenos días. ¿Me puedes complacer con una canción? Yo, claro que sí. Saludos para mi amada Fabi Castrellón, que me está pidiendo la de Juice Newton, Queen of Hearts. Claro que sí. Oigan, bueno, yo, saben que yo soy muy complaciente con sus rolitas, de verdad, pero si también quieren una rola actual, saben que los domingos no es tanto flashback, vamos a poner de todo, pero ahorita te la pongo con muchísimo gusto, José. Ahorita te pongo tu rolita de Queen of Hearts, claro que sí, porque no es por nada, pero uno dice, bueno, actualona, pero de verdad nos llama a los 80s, nos llama a los 90s, así que ahorita ponemos la de Britney y la de Juice Newton. Por lo pronto, nos vamos con esta rola. No sé ustedes, pero yo sí tengo playlist para limpiar la casa, playlist para, o sea, con puras mujeres, playlist para bailar, playlist de regional mexicano, y tengo una playlist, les voy a decir, que se llama Rainy, o sea, cuando está lloviendo. Y estas rolitas que les voy a poner están en esa lista y son de mis favoritas, así que disfrútenlas. Nos vamos con algo de Mika y justamente se llama Rain. Este artista, yo le escuché con una canción que se llama Love Today y me encantó su voz porque es como muy, no sé, como muy Cristian Castro, muy, no sé cómo explicarlo, pero esta canción se llama Rain, justamente. Lluvia. Así que disfrútenla. Son las 10 de la mañana con 41 minutos.

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1: Diez de la mañana con 49 minutos. Oigan, ya casi se nos va una hora, pero de verdad, disfrutando de buena música, se nos va más rápido el tiempo. Oigan, ¿sabían ustedes que no todas las gotas tienen forma de lagrimita como la conocemos así de, ay, una gota en forma de lagrimita? No. En realidad, las gotas de lluvia pequeñas son casi esféricas y las grandes se parecen mucho más a un pan de hamburguesa aplastado, fíjense, yo no sabía este dato, interesante. Y otra cosa, la lluvia puede viajar miles de kilómetros. O sea, el agua que cae hoy en Zacatecas pudo haber estado hace semanas en el océano, en una nube, en otro país o incluso en un glaciar. Todo puede pasar con la lluvia. Muy bien, oiga, nos vamos con esta rolita que nos estaban solicitando, Queen of Hearts. Y pues ya que está como muy country la cosa, pues les voy a poner otra rolita para que quede muy ad hoc a esta rola de Juice Newton. Saluditos a José Fatala y a, déjenme les digo, a su amada Fabi Castre John. Muy bien, y les dejo esta rolita que me estaba solicitando, así que disfrútenla, no es flashback, pero aquí los complacemos con muchísimo gusto y más en este dominguito, 14 de junio, fin de quincena, sin Yolanda, Mari Carmen. Súbale.

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1: Y bueno, mientras seguimos disfrutando de buena música, de verdad, con el clima, con el sonidito, con el olorcito del petricor, ¿sabían ustedes que también el ruido relajante que nos produce la lluvia tiene un nombre? Se le considera como ruido rosa y es una frecuencia natural que puede ayudar a relajarse e incluso a dormir mejor. Entonces, si ustedes se despertaron hoy y probablemente dijeron, híjole, como que dormí muy a gusto, pudo haber sido eso, por el ruido rosa. ¿Y sabían también ustedes que algunos animales predicen la lluvia? Por ejemplo, las ranas suelen cantar más fuerte antes de una tormenta porque perciben cambios en la humedad y la presión atmosférica. Claro, aquí no es muy común que tengamos ranas, ¿verdad? Pero dicen que las ranas cantan más fuerte. Por lo pronto, nos vamos con esto que nos estaba solicitando el buen Jorge hasta Caballerías. Esto es de Britney Spears, Baby One More Time. 10 de la mañana con 58 minutos.

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Oigan, yo sé que no es flashback, pero fíjense que les quería poner estas rolitas desde hace tiempo, porque sí causan algo de nostalgia. Todas las canciones nos van a causar algo en nuestro pechito, en nuestro estomaguito, o lo que sea. Fíjense, bueno, son las 11 de la mañana con 8 minutos. Fíjense que nos vamos con este bloquecito musical de rolas. Fíjense, esta se llama No Sé. Así se llama, ¿eh? No sé. No que no sepa. No, se llama No Sé. Y la interpretan nada más y nada menos que esta pequeña niña que nosotros conocíamos como la que cantaba la del baile del gorila, Melody. Pero bueno, con el paso de los años, pues creció, obviamente, y ya cantó otro tipo de canciones. Y esta, no saben, a mí me encanta y creo que era de las rolas que escuchaba como 1000 veces al día cuando estaba en la secundaria, me recuerdo muy bien. Y después nos vamos a ir con algo de MDO y Angels. Bueno, ahorita les platico algo de estas agrupaciones. No sé si ustedes también se acuerdan que TV Azteca siempre lanzaba como agrupaciones, duetos, cantantes, y estaban suena y suena en todos lados. Entonces Angels fue una de esos duetos o agrupaciones que TV Azteca como que lanzaba, como Tres de Copas también. Me acuerdo Tres de Copas, uff, no se diga, esta boy band colombiana, ¿sí eran colombianos? O, no, venezolanos, sí, venezolanos. Entonces, ese tipo de agrupaciones y son las que nos traen como esa nostalgia, ¿no? De las rolitas, y son muy buenas. Entonces, nos vamos con esto que se llama No Sé, de Melody, y nada que ver con su voz ni con la canción del baile del gorila, es muy romántica. Así que nos vamos con esta española, son las 11 de la mañana con 9 minutos. Nosotros continuamos con más aquí en la sintonía del 91.5 Estéreo Plata, la música de tu vida.

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11 de la mañana con 17 minutos. ¿Y qué tal, ¿Qué tal esas rolitas? Sí quedan como muy de lluvia, ¿no? Muy nostálgicas y románticas. Oigan, y hablando de romanticismo, pues nos vamos con otra balada romántica que es de Angels. Esta agrupación que les digo fue como su catapulta, esta televisora de TV Azteca, así como esta y muchas otras agrupaciones. Y pues ahora, ¿qué pasó con Angels? O sea, ellos eran guatemaltecos, Jimmy y Max Arabia. Fue pues aproximadamente que la década de los 2000, ¿no? Y obviamente su éxito más top fue el de Y No Sé Qué Pasó. Entonces, pues bueno, en México se posicionaron varios temas en los primeros lugares, pero yo recuerdo muchísimo esta. Y pues bueno, sabrá Dios qué habrá pasado con ellos. Ya no le siguieron. Nos vamos con esto y después nos vamos con algo de Tush. ¿Recuerdan a este otro dueto que se llamaba Tush? No, hombre, les digo que apenas con esta lluviecita, muy ad hoc. Muy buena música. Nos vamos con esto de Angel. Son las 11 de la mañana con 18 minutos. Yo estoy un ratito más con ustedes. Mándenme su mensaje al 492-905-4915.

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1: Once de la mañana con 26 minutos. Oigan, y fíjense, hay canciones o hay álbums sinfónicos de solistas, agrupaciones, no importa, pero de verdad que merecen estar en radio sí o sí. A veces un sinfónico es como que, híjole, como medio tediosón y escucharlo, pero esta canción, fíjense, esta canción es de Belanova y este álbum se llamaba Canciones para la Luna y es sinfónico, donde incluso tuvo ahí una colaboración, me parece que con el vocalista de División Minúscula. Blake, se me fue el nombre, pero tuvo ahí unas dos, tres, incluso estaba mi queridísima Sophie Mayen, mi Sophie Mayen ahí estaba en este sinfónico, Canciones para la Luna, ese disco buenísimo, por supuesto, y nos vamos con esta canción que se llama Solo Dos, es de Belanova, es muy buena. Y en sinfónico más. Esto fue antes de su separación y de sus años que duraron fuera de los reflectores y de los escenarios. Pero vale la pena escucharlo. Son las 11 de la mañana con 27 minutos. Yo sigo recibiendo sus mensajes.

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1: 11 de la mañana con 35 minutos. Y bueno, ahí tuvimos algo de Diego Boneta. Antes se llamaba Diego, bueno, se hacía llamar Diego González, cuando sacó este sencillo que se llama Responde. Después sacó uno que se llama Más, Solo Existes Tú. Creo que ese disco salió, bueno, la mayoría con bastantes éxitos. Entonces, pues bueno, en ese tiempo era Diego González, ahora ya es Diego Boneta. Bueno, cada quien. Yo lo sigo recordando como Diego González. ¿Y qué tiene? Oiga, nos vamos con esta rolita que siempre hace falta como un... como cuando comes mucho y dices, híjole, como que tengo ganas de echarme un traguito de refresquito para eructar. ¡Ay, sí! Algo así. Después de tanta música pop y romántica, nos vamos con algo de Cumbia Kings. Esto es Chiquilla, para los que se quieren animar un ratito en este dominguito rico, ya siendo las 11 de la mañana con 36 minutos. Yo sigo recibiendo sus mensajes. ¡Ánimo!
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4: 11 de la mañana con 43 minutos. Oigan, hay muchas personas que a pesar de que esté la lluviecita, sí o sí se van a trabajar, sí o sí van a misa, sí o sí se van a desayunar con toda la familia, así como que mira, vienen chamarraditos con nuestro paragüitas y toda la cosa, pero nosotros vamos a continuar con nuestras actividades dominicales, ¿ok? Oigan, tengan mucho cuidado porque ahorita estaba viendo también en redes sociales que la camioneta, una de las camionetitas de Protección Civil volcó. Entonces, aguas, les digo, aguas porque ustedes le pisan, digo, no todos, ¿verdad? Hay unos muy precavidos, pero de verdad le pisan para los que están viajando mucho en moto, para todos los Ubercitos así de Uber Eats y todo, aguas, aguas, porque a veces le dan confiancita al asfalto y tómala. Entonces, no queremos accidentes, por favor, por favor. Nos vamos con esta canción. Ay, qué bonita. Esta sí nos queda porque es bajo el agua. Estamos bajo el agua ahorita, bajo la lluvia. De Manuel Medrano, muy romántica, por cierto. Así que disfrútenla, son las 11 de la mañana con 44 minutos. Yo todavía estoy unos minutitos más con ustedes en este domingo rico, delicioso, de verdad. ¡Ay! Me encanta, como para estar en casita con un atolito, oigan, un cafecito de olla. Ay, para los que pueden, háganlo, por favor. Nos vamos con esto. Seguimos en la sintonía del 91.5 Estéreo Plata, la música de tu vida.

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1: Son las 11 de la mañana con 52 minutos. Oigan, y antes de despedirme otra vez, un recordatorio para todos los que van al volante, sobre todo, no solo hoy, o sea, en estos días lluviosos hay que manejar con calma, mantener distancia, porque llegar seguros a casa, de verdad, no saben. No importa si tardamos unos minutitos más, o sea, lo importante es llegar. Que tengan muy bonito domingo, cuídense mucho. Nos escuchamos mañana en punto de las 11 de la mañana, ya lo saben, con más de Flashback. Yo soy Karen Pastor, coman rico, disfruten este clima tan delicioso. Así que nos escuchamos mañana, cuídense, bye.

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Quiero una vez más agradecer a mis músicos. Ha sido un gustazo. Muchas gracias, señores. Hasta la próxima. Se les quiere, de verdad.

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0: 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Gracias, Luis.
1: Gracias, Tavo, a ti.
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